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1: Ja, eso es muy
0: Com?
1: frecuente también.
0: També? No
1: Sí,
0: me
1: ¿qué
0: digas.
1: pasa? Es que hay una lista así de
0: És
1: síntomas.
0: enorme. 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
1: Complicado.
0: Vinga.
1: Es complicado. O sea, es verdad que ya a esta altura de la vida tenemos una ventaja, que conocemos nuestro cuerpo. Y si yo hay algo que noto que afecta a mi calidad de vida o que yo considero que no es normal, yo creo que me merezco una atención médica.
0: Ja ho ha dit vostè, em mereixo
1: Sí,
0: aquesta és la paraula.
1: totalmente. Porque muchas veces las mujeres hemos estado como infravaloradas, sobre todo nuestros síntomas, ¿no? O sea, ¿qué persona aguanta un dolor cada mes? Generalmente cuando un paciente cualquiera, se rompió el brazo, no sé, con lo que fuera, y tiene dolor, tratamos el dolor, pero parece que el dolor de la mujer no existe. Y con esto lo trasladamos a cualquier otro síntoma de la menopausia. La menopausia no es una enfermedad, pero uno puede afectar nuestra calidad de vida y cuando afecta la calidad de vida hay que hacer algo. Yo no digo que sea un tratamiento médico ni que yo me dé una medicación, pero significa que hay que hacer algo. Y segundo, que cuando los síntomas son importantes, intensos, frecuentes o me preocupan, hay que descartar una enfermedad porque podemos tener menopausia y podemos tener además otra cosa. Una
0: Clar.
1: cosa no invalida la otra. Es un momento de la vida como cualquier otro. Como nos enfermamos antes, nos podemos enfermar después o nos podemos enfermar en esa transición. Por lo tanto, merecemos una atención.
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1: desastre, ¿no?
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0: desastre, no? 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
0: no?, el
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0: la...
1: los primeros culpables, yo hago mea culpa siempre, porque los primeros culpables somos nosotros, los médicos, que hemos infravalorado lo que significa para una mujer en esta transición de una etapa a la otra y lo que significa para la vida futura, porque aparte es un momento de la vida donde yo digo, tenemos una suerte de tener la menopausia al final, aunque tenga todos los miles de síntomas y podamos estar muy mal. Tenemos una señal de alarma y esa señal de alarma, como en todo en la vida, cualquier crisis, lo podemos utilizar de manera positiva. Y eso significa que mi cuerpo me está diciendo, lo que estamos haciendo ahora no funciona más. Por lo tanto, tenemos que hacer otra cosa. Y es una oportunidad de cambio impresionante que va a determinar cómo vamos a vivir todos esos muchísimos años que nos quedan.
0: Uns 30 anys, no?
1: Por
0: Parlen ya, ara,
1: ejemplo,
0: o més,
1: un mes,
0: dels
1: ojalá.
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1: Todos, en general, yo creo que el estilo de vida que tenemos hoy en día en nuestras sociedades industrializadas y desarrolladas nos lleva a que la prevención ha pasado a un segundo plano y hoy cada vez más médicos y cada vez más la sociedad está pidiendo por una prevención. Porque ahora, durante todo, y por suerte, la medicina ha aprendido a curar muchas enfermedades, pero nos hemos olvidado de prevenirlas. ¿Vale? Y ahí está el kit. Hoy sabemos curar, ¿no? Podemos curar, bueno, curar o tratar una diabetes, podemos tratar una hipertensión, podemos tratar el colesterol, podemos tratar hasta un infarto que está ahí infartado, pero lo ideal sería prevenir todas estas cosas, que no
0: Claro.
1: llegue ese momento donde hay que intervenir de esta manera. Y esto se ha banalizado. La prevención ha dejado de ser un tema médico, es como un tema de gente que no se dedica a medicina.
0: Exacte, això
1: ¿Vale?
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Hola amigos, muy buenas tardes y bienvenidos a este penúltimo espacio en el aire. Acompañándoles un día más, Tony Mascaró y Pedro Rodríguez en los canales de sonido, cuidándose que los discos entren en el momento preciso y charlando con todos ustedes, Maitri Borao. Son en estos momentos las 8 de la tarde y 9 minutos, y dejamos la tuna y la etapa de la universidad, pero no dejamos las canciones que, dicen, hicieron vibrar a la juventud de los años 60. Uno de esos temas nos venía de la mano de cinco muchachos: Tony, Miguel, Mike, Pablo y Manolo. Ellos formaban Los Bravos. No solo tuvieron resonancia sus canciones, sino también las películas que ellos protagonizaban, como por ejemplo Los Chicos con las Chicas, que no hace muchos días o muchas semanas tuvimos la oportunidad de verla en televisión. Escucharemos pues la canción que da título a la película, Los Chicos con las Chicas.

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